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Vamos a estar con música e información, con más música que información, pero buena música. 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

El email, rorse@argentina.com, rorse@argentina.com. 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

Tendremos que aprender a escucharnos y a entendernos y saber a escucharnos mejor más de lo que nos entendemos. O entendernos mejor de lo que nos escuchamos. ¿Me entendieron? Sí, ahora vamos.

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2: Bienvenidos al tren de nuevo. Estamos después de las vacaciones firme acá como siempre. Diríamos, escuchábamos al Indio Solari, que lamentablemente nos dejó. Se nos fue el Indio Solari y bueno, quedó el grupo que los acompañaba, los Redonditos de Ricota, diríamos, que va a seguir haciendo su música. Kai Stevenson, que lo secundaba, varios de los temas del Indio fueron compuestos, Susamen, iba a decir, fueron compuestos en conjunto con el Indio de Kai Stevenson y varios más. Gran músico, discutidor. La música que escuchábamos recién era de Todos a los Botes, del CD El Perfume de la Tempestad. Y después vamos a escuchar otros temas más que nos va a acompañar hoy en esta bienvenida. Como dije al principio, me sigo llamando Roberto Seguí, rorce@gmx.ch. Todavía no limpiamos el rorce@argentina.com, que es una empresa privada que no le voy a pagar el dominio para que siga llamándose rorce@argentina.com. Es rorce@gmx.ch. El teléfono sigue estando ahí, 052-203-3100. Estamos en la cabina de Radio Stadtfilter. Bienvenidos a la semana en Suiza. Otro año más, otra temporada más, otros meses más. ¿Qué podemos contar de lo que ha pasado? Un festival grande, otro festival más grande. Y la que hemos pasado nosotros, porque siempre uno viaja mejor. Decía algo que leí por ahí hoy o ayer, que mejor ir solo, que se va más rápido, pero también acompañado se va más lejos. Era así más o menos, ¿no? Sí. Otros dicen que mejor estar mal acompañado, pero sentirse bien, y mejor solo que mal acompañado también, ¿no? Ceremonia durante la tormenta.

Escuchamos, Torito está muerto, según el título del CD, El perfume de la tempestad, del Indio Solari, con los adoradores de Aire Acondicionado. Escucharemos después Satelital. El tema es el recurrente, ¿no? Siempre aquellos y aquellas que tienen la oportunidad de votar no lo hacen. Después están las críticas y los críticos. Está bien, este es un país libre, se puede parar en una esquina y predicar, por supuesto que pidiendo permiso y mostrar lo que va a predicar. Acá mismo se puede, cada tanto, se puede predicar o sentarse con un cartelito haciendo publicidad, digamos, de predicar lo que uno quiera. Y la democracia suiza, con sus numerosos referéndums y consultas populares, está considerada un modelo a escala internacional. Sin embargo, a menudo solo una minoría ejerce su derecho al voto. Barum, ¿por qué? Divanan Skrum, dice el refrán, ¿no? Entonces, lo tomamos como chiste, pero es así. Unos pocos, unas pocas, eligen votar por unos muchos que después quedamos pagando y después protestamos. ¿Por qué salió esto? ¿Por qué salió el otro? Bueno, si estabas en contra, hubiese sido votar a favor o en contra, por supuesto. En los países como Australia, casi toda la población acude a las urnas. En las últimas elecciones australianas votó 9 de cada 10 personas. En Uruguay, conocido como por algunos como la Suiza de Sudamérica, la participación también superó el 89% en los últimos comicios. En Suiza, una participación electoral semejante resulta impensable. Yo siempre le agrego que cuando nos van a tocar el bolsillo, ahí saltamos todo y vamos todos a votar. ¿O no? O aquellos que tienen mucho dinero también son los primeros que saltan. Como el que está diciendo, no queremos ser más de 10 millones, que lo dijo hace un montón de años que dice eso. Como observador externo puedo entenderlo en parte, afirma el politólogo alemán Andrés Goldberg, profesor de la Norwegian University of Science and Technology, en TNU, de Trondheim. A lo largo de su carrera, Goldberg ha trabajado e investigado sobre Suiza. El politólogo apunta a varias razones que explicarían la baja participación. Dice, las elecciones en Suiza solo provocan pequeños cambios entre los partidos. Después de los comicios parlamentarios, rara vez cambia la composición del gobierno, como la población no elige directamente al Consejo Federal, y por supuesto, se manejan entre ellos, se eligen entre ellos, y a veces dejan que el pueblo pueda elegir a alguno, pero no tanto. Rara vez cambia la composición del gobierno, como la población no elige directamente al Consejo Federal. Los partidos representados en el Parlamento son más estables que en otros países. Algunas personas podrían considerar que no merece la pena ejercer su derecho al voto. Según Goldberg, las elecciones parlamentarias suizas rara vez tienen influencia sobre la formación del gobierno. E incluso en las elecciones presidenciales de Estados Unidos, señala Goldberg, participa menos de 2/3 del electorado, y esos comicios son más decisivos para Estados Unidos que las elecciones parlamentarias suizas.
ahí se invierte un montón de dinero, ¿no? ¿Eran antes mayor la participación electoral en Suiza? No sé. Vamos a escuchar Satelital y después lo averiguamos.

satelital. ¿Era antes mayor la participación electoral en Suiza? Bueno, no sé, veamos. Solo en 1971, decíamos, y en 1975, en las dos primeras elecciones celebradas tras la introducción del sufragio femenino, acudieron a las urnas algo más de la mitad de las personas adultas con derecho al voto y residencia en Suiza. Desde entonces la participación ha oscilado entre el 42,2% en 1995 y el 48,9% en 1983. En todas las elecciones celebradas desde el 2003, al menos el 45% de las personas con derecho al voto han participado. O sea, no se llega al 50%, se llegó un par de veces, creo, al 51, cuando hubo que sacar plata del bolsillo o de las cuentas bancarias para pagar algo. No me acuerdo bien. Una democracia se considera sólida cuando sus decisiones cuentan con un respaldo lo más amplio posible. La Oficina Federal de Estadística señala en su página web: la participación electoral es un indicador clave del buen funcionamiento de una democracia. En Suiza, la baja participación también genera un debate recurrente antes y después de cada elección. Los argumentos y las preocupaciones suelen ser similares: que la democracia se debilita cuando participa poca gente porque una pequeña minoría acaba decidiendo por la mayoría. Es lo que decía antes, ¿no? No sé qué. No hay nada inventado. Después de la pólvora. Porque una pequeña minoría acaba decidiendo por la mayoría. Y que quienes no participan están desencantados con la política. Pero ¿por qué no van a votar? Y así se termina el chorro, ¿no? Cerramos la canilla y listo. ¿Por qué a veces participa más gente en los referendos? En los referendos en Suiza la participación llega en ocasiones al 60% o incluso más. En junio del 2026, por ejemplo, cuando se votó la iniciativa por una Suiza de 10 millones, alcanzó al 58,9%. Se perciben, por tanto, los referéndums con algo más decisivo, como algo más decisivo. La población suiza tendría que infravalorar la importancia del Parlamento y a sobrevalorar la de las consultas populares, explica Goldberg, en referencia a un análisis del político Reto Mitterlegger. Las investigaciones de Goldberg y de Pascal Sciarrini, también politólogos, llegan a una conclusión: cuanto más importante se considera una votación, mayor es la probabilidad de participar, pero al mismo tiempo, cuanto más compleja es una cuestión sometida a votación, menos personas ejercen su derecho al voto. Estos dos factores influyen en la participación en las hasta 4 jornadas de votación que se llevan a cabo cada año en Suiza. De forma habitual, la participación también se sitúa por debajo de la mitad del electorado. Es difícil alcanzar cifras elevadas en cada jornada de votación e información y motivar a todo el mundo cada vez. Y sí, porque 4 veces votar, mucha gente se pega la vuelta. Es difícil, decía, alcanzar cifras elevadas en cada jornada de votación e informar y motivar a todo el mundo cada vez. Esto resulta más sencillo cuando hay unas elecciones cada 4 años, explica Goldberg. Además, la gran variedad de asuntos sometidos a votación puede resultar abrumadora y, por tanto, desincentivar la participación
a menudo. La documentación electoral incluye iniciativas y referéndum y sobre todo cuestiones locales, cantonales y nacionales. Dado que el sistema suizo es tan diferente, Goldberg considera algo injusta la comparación con países donde solo se celebran elecciones cada varios años, aunque así considera deseable que el mayor número posible de personas participe en el proceso democrático. 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
7: Bien, hágase socio de la radio www.stadtfilter.ch. Fotos y fotos va a ver de cada uno de nosotros y nosotras. Ahí vamos a estar firmes, como siempre. Participe, venga a hacer radio, como digo siempre. No le tenga miedo al micrófono. Y ahí estamos. Tengo que mandarle saludos a dos personas, a Estela de Argentina, que me ayudó bastante cuando tuve problemas, y Alessandra de la radio, que también me ayudó bastante cuando tuve problemas. Todo el mundo me ayuda cuando tengo problemas. Gracias a todos y a todas los que me han dado una mano y me siguen dando una mano también. Alessandra, gracias. Estela, gracias. Y a aquellos que me van a seguir ayudando también, gracias desde ya. Les doy la bienvenida a aquellos y aquellas que vienen a radio, nuevos y nuevas, que he conocido estos días y seguiré conociendo, y me seguirán conociendo. Bienvenidos a Radio Stadtfilter.
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7: Hija, bien, ahí estamos. ¿Cuánta gente no vota nunca? Un toco, un pedazo, un montón.

anonimizado, que para, después la busco, lo que permite seguir su participación sin conocer su identidad. Ah, eso era. Goldberg destaca que estos datos son mucho más fiables que las encuestas cuando se pregunta a la ciudadanía por su participación. Tiende a sobreestimar la frecuencia con la que ha acudido a las urnas. Eso nos permitió comprobar quién participaba siempre y quién no lo hacía nunca. Ambos grupos son relativamente pequeños. A lo largo de 30 jornadas de votación, solo el 10% nunca participó, explica Goldberg. Aproximadamente una de cada 10 personas vota siempre. Alrededor de 4 de cada 5 personas con derecho al voto participaron al menos en una de esas 30 jornadas, pero no en todas. La gran mayoría, por tanto, no vota de forma selectiva, decide en cada consulta si participa o no. Ni siempre ni nunca, para nosotros, fue un resultado relativamente positivo para la democracia, afirma Goldberg. Según estos datos, son muy pocas las personas que se sienten completamente alejadas de la política. Y digo yo, yo lo dije un montón de veces, no me dan bola, pero igual. ¿Por qué no lo hacen obligatorio? El único cantón que lo hace es la Pausen y son 2 mangos que tienen que pagar. Las investigaciones en las que participó Goldberg también muestran que la gente vota con menor frecuencia. Además, las personas de mediana edad son mayoría dentro del pequeño grupo que participa en todas las votaciones. Goldberg aborda la cuestión de la participación electoral con matices. La obligación de votar aumentaría la participación, pero cabe preguntarse por el sentido democrático de una decisión política tomada sin motivación propia. Por eso considera legítimo dejar que vote quien tenga interés y ganas de votar, por supuesto, ¿no? Participar. Por eso decíamos considera legítimo dejar que vote quien tenga interés. En lugar de obligar a todo el mundo, en Suiza, tradicionalmente solo el cantón de Schaffhausen establece la obligación de votar. En general, una baja participación es problemática, sobre todo cuando determinados grupos nunca participan. Considera Goldberg, una democracia, sin embargo, está en una situación saludable si no se abandona por completo a quienes no votan, a su desencanto con la política, sostiene el politólogo, es decir, si la mayoría de las personas participa al menos de vez en cuando, quiere decir que funciona. Otras voces, en cambio, son más críticas al respecto. La jurista Leonil C. Marty sostiene en un artículo reciente que la participación selectiva socava la promesa de la democracia directa, a su juicio, genera distorsiones cuando se observa el conjunto del electorado. El problema no es que participe poca gente, sino que por razones estructurales serán siempre los mismos grupos los que se abstengan, escribe Marty, en respuesta a una consulta de Swissinfo. Así la promesa de la democracia directa, que la ciudadanía decida por sí misma, se convierte en un privilegio para quienes ya tienen voz. Vino Mariano,

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1: Bien, nos vamos yendo hasta dentro de 15 días, creo, si me alcanza la vista. Nos encontramos acá. Mi nombre es Roberto Seguí, rolls@gmx.ch. Estamos en el 96,3 MHz por aire, 107,35 por cable, www.statfilter.ch. Chau, rolls@gmx.ch y nos fuimos. Sigan sintonizando Radio Statfilter. Nos vamos como siempre, con la canción de siempre, que no la voy a aprender nunca, pero ahí va. Chau, chau. Merci beaucoup. Au revoir.
2: Vamos a cantar todos juntos. Gracias.
3: Ahora vamos a cantar todos.
2: Todos juntos, por favor. Gracias. Muchas gracias.
4: Bien, yo me voy despidiendo con este tema leitmotiv de este programa Hola Suiza, Hola Winterthur. Chao, hasta dentro de 15 días. Mi nombre es Roberto Seguí, este programa se llama Hola Suiza, Hola Winterthur. Y estamos en la radio Statfilter, 96,3 MHz por aire, 107,35 por cable, www.statfilter.ch. Chau, chau. Rorse@argentina.com.